Muchísimas gracias por sintonizar. Estamos escuchando Italo Disco, hecho en Indonesia, en el takeover de Radio Crocante, aquí en la estación más fresca de todo el norte de Berlín, Kashmir Radio. Vamos ahora hasta las 12 de la noche. Un saludo a toda la familia que nos escuchan en Centroamérica, en Latinoamérica, un abrazo grande en Italia y en todo Berlín. Seguimos ahora con la música.